0: Paco de Móvil.
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Muy buenos días, señoras y señores, amigos radioyentes. Les damos la bienvenida a las emisiones locales de Radio Euskaltel, transmitiendo en 103.4 MHz de frecuencia modulada. 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Desde Menorca, la isla más oriental de España, donde cada día aparecen los primeros cálidos rayos del sol, les saluda con mucho cariño Antonio Ponscoy. Si así lo desean, estaré con ustedes hasta la una de la tarde, presentando el programa Por Fines Viernes, donde disfrutarán de una cuidada selección de canciones de todos los tiempos.

Y hoy comenzamos el día con románticos y elegantes. Abrimos con la calidez del gran trío Los Panchos, la voz inconfundible de Nat King Cole, viajando por el sentimiento puro del bolero.

Abrimos la hoja del almanaque por el día 18 de septiembre. Es el 261, ducentésimo sexagésimo primer día del año, en el calendario gregoriano. Quedan 104 días para finalizar el año. Los principales datos astronómicos para hoy, 18 de septiembre de 2026 en Menorca, para la zona de Castellimó, nos dicen que el sol ha salido a las 7 horas 27 minutos, que se pondrá a las 19:47. Por tanto, la duración del día será de 12 horas y 20 minutos. El día se acorta unos 2 minutos y medio diarios de camino al equinoccio de otoño. El mediodía solar será a la 1:38. La luna entra exactamente en cuarto creciente el 18 de septiembre a las 22:43 horas, 22:44 hora local. Estará iluminada al 50% aproximadamente, siendo visible principalmente durante la tarde y la primera mitad de la noche. Eventos planetarios destacados en esta fecha. Máximo brillo de Venus. Entre el 18 y 19 de septiembre, Venus alcanzará su punto de máxima luminosidad en todo el año 2026. Magnitud cercana a menos 4.8. Podrás verlo como el objeto más brillante del firmamento después de la Luna. Estará posicionado a la baja altura sobre el horizonte oeste, justo al esconderse el Sol. El tiempo para hoy viernes 18 de septiembre nos dice que tendrán intervalos nubosos con probabilidad de lluvia débil. Temperatura máxima 24-25 grados, mínima 20. El cielo estará parcialmente nuboso con posibilidad de chubascos débiles o lluvia ligera. La probabilidad de precipitación es de un 30%. Cerca de 1,5 litros metro cuadrado durante las horas centrales de la tarde. El viento será moderado de componente noreste con velocidades entre 13 y 28 kilómetros hora. Y la humedad relativa alrededor del 66%.

El 18 de septiembre de 2026 se celebra principalmente a San José Cupertino, sacerdote franciscano del siglo XVII, célebre por su profunda humildad y los fenómenos místicos que vivió. Santa Ricarda, emperatriz, que destacó por su vida de fe y devoción. San Ferréolo, obispo recordado en el santoral de esta fecha. Y otros santos y beatos son Santa Sofía y Santa Irene, San Eumenio y San Eustrogio, obispos, y mártires Terciano, Víctor, Castor y Teodora.

Acontecimientos históricos de este día. En el año 14, Tiberio es confirmado como emperador romano por el Senado. 1502, Cristóbal Colón llega a Costa Rica en su cuarto y último viaje al continente americano. En 1851 se publica el primer número de The New York Times. En 1928, el ingeniero español Juan de la Cierva cruza el Canal de la Mancha a bordo de su invención, el autogiro. En 1968 se realiza el primer trasplante de corazón en España. Nacimientos. Nace el emperador romano Trajano, año 53. La actriz sueca Greta Garbo, 1905. El cantautor chileno Víctor Jara, 1932. Y el exfutbolista brasileño Ronaldo Nazario, 1976. Fallecimientos. Muere el matemático suizo Leonhard Euler en 1783 y el icónico guitarrista estadounidense Jimi Hendrix en 1970. Otras celebraciones y curiosidades de hoy es el Día Internacional para la Igualdad Salarial, promovido por la ONU para visibilizar y reducir la brecha salarial de género. El Día Mundial de la Quiropraxia conmemora el primer ajuste vertebral realizado por Daniel David Palmer en 1895. Y es el Día Internacional del Panda Rojo, una fecha dedicada a la protección de este mamífero en peligro de extinción.

y del bolero pasamos a la garra y la pasión de la música mexicana. Despecho, amor y mariachi en cinco voces imprescindibles. Empieza Lila Downs.

Y ahora, cuando son las 9:57, un repaso a los titulares del día. En la prensa nacional, política y gestión pública. Destacan las informaciones sobre la controversia en torno al uso de inmuebles institucionales en la Comunidad de Madrid y la situación en la frontera sur. La Audiencia Nacional avala la apertura del campamento para alojar migrantes en el puerto de Ceuta. En Administración y Empleo, la Administración General del Estado analiza el envejecimiento de las plantillas. Un 57% supera los 50 años y ajusta los procesos de acceso a la función pública, además de anunciar la actualización de las indemnizaciones por servicio para funcionarios. Internacional y sucesos. Detención en México del sospechoso de la muerte de la ciudadana española Claudia Tacoronte. En el ámbito global, el sector de los activos digitales incrementa su presencia como durante en la campaña legislativa de los Estados Unidos. Deportes. Arranca la jornada 7 de la Liga con el encuentro entre el Sevilla y el Barcelona, con la mirada puesta en los próximos compromisos del Atlético de Madrid y el Real Madrid en el derbi autonómico. Actualidad insular. Economía y sector turístico. Análisis del cierre del periodo estival. El balance de conectividad aérea con la península. Y el debate insular sobre la contención de la saturación turística de cara a las próximas temporadas. Infraestructuras y movilidad. Seguimiento de las obras de la red vial insular y las demandas de mejora en las frecuencias de transporte público regular en los municipios de la isla. Cultura y sociedad. Actividades vinculadas a la preservación del patrimonio histórico y arqueológico de la cultura talayótica, junto con las agendas culturales locales de fin de semana en Mahón y Ciutadella.

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0: ¿Qué te cuento?
1: La flor de la canela.
2: Déjame que te diga la gloria.
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0: Se va Julio Iglesias y llega Carlos Vives. La gota fría.
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0: No, billetes no. Los billetes para después. Esto, vamos a ver por dónde vamos.
1: Día de las mujeres.

0: Mientras tanto, José había dejado en el lobby del hotel a Susana. Esta entró al elevador, quien la dejó cerca de la habitación que ocupaba. Ya se disponía con lógica dificultad a abrir la puerta cuando...
1: ¡Susana! Te encanta la pachanga, ¿verdad?
2: ¡Javier! ¡Pero Dios mío! ¿Qué haces en París?
1: Susana, yo te traje a París.
2: No me trajo José. Lorido acaba de dejarme.
1: Bueno, voy a entrar a tu habitación. Tú y yo tenemos que hablar, ¿eh? Tienes que contarme lo que pasó allí en los años 20.
2: Yo no había nacido en los años 20, Javier, por favor.
1: Tú acabas de llegar hacia allá.
2: ¿Yo?
1: Sí, te fuiste a divertir en grande mientras que yo tenía que ver a Lucía bailar con ese viejo decrépito.
2: Decrépito.
1: Y el baile, Susana, es un abrazo con música.
2: Sí, es cierto, compañero.
1: Susana, ¿qué decía Lucía? Claro, y te has vuelto a emborrachar, Lucía. Digo, Susana.
2: No estoy borracha. Eres tú quien está ahogado en vino.
1: Coñac.
2: Ah, bueno, igual que yo. Ay, el coñac francés es a toda.
1: Voy a meterme al legionario, Susana.
2: Te felicito, Javier.
1: Gracias.
2: Y hoy yo voy a irme a la China.
1: ¿Eh?
2: Pero como la estrella de la película, la posada de la sexta felicidad.
1: Oye, Susana, ¿Lucía se va a casar con el conde?
2: ¿Lucía se va a casar? No lo creo.
1: ¿No? ¿Y por qué no lo crees?
2: Pues porque te ama a ti.
1: Ay, entonces, ¿por qué no me lo dice cara a cara?
2: Pues porque eres tú quien tiene que darle primero la cara a ella. Ya que fuiste tú el que metió la patota.
1: No, yo te traje para que tú me ayudaras.
2: Eso estoy haciendo. Te emborrachas, no te das cuenta de cuáles son mis verdaderas intenciones y luego me reclamas.
1: Oye, Susana, allí en México tú nunca bebías, ¿eh?
2: No, sí, aquí tampoco. Solo pues que no quiero pensar tanto porque me va a explotar la cabeza y luego ¿cómo le hago para curar a mis enfermos?
1: Ay, que verdad que sí, que eres médico.
2: ¿Tú también?
1: ¿Yo? Mejor hubiera estudiado para veterinario. Así habría vivido tierra adentro, en el corazón del monte, entre animales y no condes ni grandes escultores. Además, ese conde...
2: No es conde nada, Javier. Todo lo dice de frente. Mira, ama a Lucía, quiere casarse con ella y está...
1: Pero Lucía no puede hacer eso porque se convertiría en villama. Villama.
2: ¿Y se divorcia?
1: ¿Divorciarse de quién?
2: De ti.
1: ¿Eh? Ah, sí, sí, de mí. Ah, no, pero yo no le daré el divorcio.
2: Entonces ella te acusará de abandono y las leyes le darán la razón. Tú te irás a freír mojarras, porque no me gustan los espárragos.
1: Susana, ¿es cierto eso? ¿Lucía te lo ha dicho? No, el otro.
2: Lucía no me ha dicho nada y... Mira, ya acuéstate para que se te bajen las copas. Ay, no sé cómo no te da vergüenza, Javier.

0: ayer vi a ella en tu lugar y me acostaba a dormir la mona.
1: ¿Cuál mona? ¿Dónde está?
0: Esa mona es la borrachera. ¿Cuál? Que traes.
1: Ah.
0: ¿Crees que el camino más fácil es escapar de la realidad bebiendo?
1: Pero miren, miren, miren quién habla.
0: Oye, ay, por favor, no me gusta verte así. Mira, yo sé que sufres y...
1: Y nada, ay, nada, amiga mía. Ahorita vamos a brindar por Lucía.
0: Sí, vamos Lucía. A brindar.
1: Aquí tienes, coña, obsequio del hotel. A ver, dos vasos y ya está.
0: Ya está.
1: Ya, chócala, a ver. Chócala.
0: Salud, salud, salud.
1: Ahí.
0: Ay, ay, Javier, mañana tengo que levantarme temprano. Voy a...
1: ¿Cómo mañana? Pero si ya amaneció.
0: Ay, pues entonces hoy... Hoy voy a visitar un castillo.
1: ¿Cuál? ¿De ese conde Frankenstein?
0: No, Javier, el de unos amigos de él.
1: Oye, tú me traicionas, Susana, ¿eh? Estás al lado del conde.
0: No,
1: yo lo sé,
0: no,
1: que sí, que estás al lado,
0: Javier,
1: del conde.
0: Por favor, estoy de
1: sí,
0: tu lado.
1: Sí, estás traicionando.
0: Pero... No, mira, José tiene razón en llamarte de esa forma.
1: Ese alcahuete ya me tiene harto.
0: Ay, no, José es únicamente sincero. Mira, le llama las cosas por su nombre.
1: Oye, yo nunca pensé... que te volvieras dipsómana, Susana.
0: ¿Yo?
1: Dipsómana, tú.
0: ¿Yo dipsómana?
1: Sí.
0: No, yo solo tengo hipo. Ahora me voy a acostar, pues tengo que levantarme muy temprano.
1: Bueno, está bien, está bien. No me digas nada entonces. Te da pena, claro. Te da pena decírmelo, ¿verdad?
0: ¿Qué? ¿Qué cosa?
1: Que Lucía no me ama, que ya ni se acuerda de mí.
0: Oye, ¿por qué no lo averiguas tú mismo?
1: Porque yo no voy a rendirme de amor a sus plantas mientras ella me dice que se casa con el príncipe.
0: Conde, conde, no lo subas tanto.
1: Ah, es lo mismo. ¿No? A mí no me interesa la sangre azul, no me interesa ni me sirve. No olvides que soy médico.
0: Ay, Javier, ya me voy a dormir.
1: ¿Dormir? Dormir es como morir.
0: Con la diferencia de que cuando uno se muere no despierta jamás.
1: Oye, qué cosa más grande, qué verdad has dicho.
0: Sí.
1: Sensacional.
0: Es que yo también soy médico.
1: Susana, Lucía se divertía bailando Charleston con ese viejo Foster.
0: ¡Ay, el Charleston es bonito! La buena música no pasa de moda.
1: ¿Lo ves? ¿Lo ves? Lo que yo digo, los defiendes.
0: ¿A quién?
1: A Lucía y a ese novio.
0: Si Lucía está casada contigo, no puede tener novio.
1: Ah, es que se ha vuelto muy moderna.
0: Javier, tengo sueño.
1: Yo también, pero no puedo dormir.
0: Ay, mira, entonces cuando termines de hablar, apagas la luz y yo voy a acostarme.
1: Oye, Susana, eres una maleducada.
0: Tengo sueño.
2: Susana se dirigió al lecho, dejándose caer en él. Javier la miró por un instante, diciendo después...
1: Bueno, pues quédate con Morfeo, yo me voy a la calle.
2: Ahora Susana se incorporó en el lecho como impulsada por un resorte, diciendo...
0: Tú no vas a ningún lado. Ahorita te acuestas y después habla.
1: No, Susana. Ahora mismo voy a demostrarle a Lucía quién soy yo.

0: Sí, como lo oyes, lo que te dije. Ahora mismo voy a demostrarle a Lucía quién soy yo.
1: Tú no vas a ninguna parte, Javier. ¿Estás loco?
0: Sí, estoy loco. Pero loco de amor por Lucía. Y no puedo permitir que ese conde me la quite.
2: Susana pareció reaccionar en aquel momento. Javier, al parecer, había bebido más que ella, por lo cual Susana lo tomó por un brazo, sacudiéndolo fuertemente a la vez que le decía:
1: No, no, Javier. Tú no harás eso porque Lucía terminaría aborreciéndote.
0: Más de lo que ya me aborrece.
1: No te aborrece, Javier, te ama. Tienes que usar esa cabeza para que vuelva a tu lado. ¿Me oyes? Para que vuelva a tu lado.

0: Javier dio unos pasos tambaleantes por la habitación, dejándose caer en un sofá cercano. Después bajó la cabeza diciendo:
1: volver conmigo, dice Susana.
2: Sí, Javier.
1: ¿Amarme como al principio?
2: Sí, Javier, tú eres el hombre de su vida, el único que ha amado y seguirá amando. Que tú la enseñaste a vivir realmente porque tú le devolviste la esperanza cuando sacaste sus ojos de las tinieblas, Javier.
1: Lucía. Muy Lucía.
0: Ahora Javier dejó caer la cabeza sobre el pecho, quedando como dentro de un sopor. Susana tomó con cierta dificultad una cobija, cubriéndolo. Después apagó la luz, corrió las cortinas y también se dejó caer en el lecho cercano, quedando ambos sumidos en un profundo sueño.

0: Era la una de la tarde. Lucía y Hugo Bertini almorzaban en el restaurante del hotel. Hugo se mostraba optimista al decir con alegría:
1: Lucía, ya está todo listo. La exposición podrá abrirse mañana al público.
2: Me alegro. Yo quiero ir a Grecia.
1: ¿Tanto te entusiasma la idea de conocer ese país?
2: Se me hace muy interesante por todo lo que de él me has platicado.
1: Más, es molto más, Lucía.
2: Bueno, al parecer Susana sigue bien dormida. ¿O no está en su hotel?
1: ¿La llamaste?
2: Sí, pero en su habitación no contestan el teléfono.
1: Yo más bien creo que las copas le hicieron un gran defecto. Y no se levantará hasta mañana. Lástima, porque ese castillo tiene mucho que ver.
2: Ay, ella quería visitarlo.
1: Bueno, pues nos iremos nosotros, Lucía.
2: Hugo, ¿podremos irnos de París el lunes?
1: Pues claro, Lucía. En cuanto sea presentada la tua exposición, podremos viajar a Grecia. Tus obras pueden quedar aquí los días que habíamos pensado. Después serán llevadas a Atenas, y eso incluso nos dará tiempo para ir conociendo el país.
2: Sí, sí, es mejor.
1: Yo también así lo creo, Lucía. Si no deseas estar ya en París, debemos irnos cuanto antes. Te entiendo.
2: Ah, tendré que decírselo a Susana, pues tú la invitaste a que nos acompañara.
1: Claro, Lucía. Ella puede venir con nosotros. Además, no conoce Grecia tampoco.
2: Sí, en cuanto la vea le comunicaré nuestra decisión.
1: Se hará como tú lo digas, Lucía. Como tú lo digas.

0: Poco después, Lucía y Hugo Bertini salían fuera de París. El coche guiado por el conde se deslizaba suavemente por la carretera, bordeada de hermosos paisajes campestres. Así transcurrió el tiempo y al fin llegaron a aquel castillo.
1: ¿Qué te parece, Lucía?
2: Como algo novelesco.
1: Mis amigos tienen una hermosa galería de obras escultóricas. Mira, ahí bajan ya el puente.

0: Y mientras Lucía disfrutaba de aquel encantador lugar, allá en la habitación de Susana caía ya la tarde. Fue esta quien comenzó a moverse en el lecho, abriendo después los ojos pesadamente.
1: ¡Oh! ¡Oh! ¡Dios mío, qué dolor de cabeza!
0: Su vista comenzó a recorrer la habitación y de pronto se detuvo en...
1: ¡Javier!
0: Susana se levantó rápidamente de la cama. Sí, allí estaba Javier aún dormido, en aquel sofá donde Susana lo cobijara aquella mañana.
1: ¡Oh, Dios mío! ¿Pero qué pasó?
0: Susana frotó sus ojos, pasándose después las manos por la frente. Sí, aunque en forma borrosa, los recuerdos acudían a su memoria.
1: ¡Oh, Dios! Sí, sí, ya recuerdo. Tomé otra vez más de la cuenta. ¿Pero por qué? Si casi nunca lo hago. Fuimos a ese cabaret de los años 20. Estuvimos ahí hasta casi el amanecer. Después desayunamos, José me trajo de regreso, pero... Javier, ¿qué hace aquí, Javier? Ah, ya. Lo encontré borracho en el pasillo del hotel. Luego hablamos no sé cuántas cosas absurdas y él... Sí, él quería ir a buscar a Lucía, pero yo se lo impedí. Al menos no me quedan muchas lagunas mentales. ¡Oh! ¡Ay, qué nochecita! ¿Y Lucía? No, quedé con ellos en que los acompañaría a ese castillo y... Tal vez me hablaron por teléfono, pero ni Javier ni yo oímos el timbre. Y qué bueno, porque si él llega a contestar... Pensándolo bien, hubiera sido lo mejor que hablara con Lucía de una vez. En fin, ¿qué hora es?
0: Susana miró ahora su reloj de pulso y su sorpresa no tuvo límites al ver la hora que era.
1: No es posible, las 6:30 de la tarde. Ya deben estar de regreso. Por el momento no me quedará más remedio que despertar a Javier. Javier. Javier. Javier. Soy yo, Susana, despierta.
2: Ay, Susana.
1: Sí.
2: Susana, ¿qué hago yo aquí?
1: Pues anoche a los dos se nos pasaron las copas.
2: Ay, qué dolor de cabeza.
1: Sí, estoy igual, no te preocupes.
2: Ay, ¿pero qué? ¿Qué pasó? No recuerdo nada.
1: Mira, despiértate de una vez y te contaré todo, Javier.

0: Vamos a ver, Susana, ¿qué es ese todo que tienes que contarme?
1: Pues anoche te vio José allá en el cabaret.
0: Bueno, ¿y eso qué?
1: Pues que de igual forma pudo verte ese conde.
0: Tal vez habría sido lo mejor.
1: Ay, ¿a ti quién te entiende, Javier? De pronto dices que no quieres que ese señor te reconozca. Ahora que ojalá y te hubiera reconocido.
0: Susana, vi a Lucía entre sus brazos bailando como un par de tórtolos.
1: Javier, las copas a veces nos hacen ver cosas de más. Lucía no estaba bailando con ese hombre en la forma que tú dices.
0: Estuve observándolos todo el tiempo. Ese vejestorio se la comía con los ojos. Brindaron no sé cuántas veces, perdí la cuenta. ¿Y quién sabe por qué brindaban?
1: Ya te dije que el conde es amable y sobre todo caballeroso. Lucía solo le agradece. Él no hará jamás nada que Lucía no quiera hacer.
0: Después se fueron quién sabe a dónde. Los perdí.
1: ¡Ay, Javier! ¿Qué necesidad tienes tú de andar en estas cosas cuando en tus manos está prácticamente la solución? Sí o no por parte de Lucía, pero de una vez definir la situación, que a mi entender, ninguno de los dos les es grata ni les conviene.
0: Tengo miedo, Susana.
1: A que ella te desprecie, ¿verdad?
0: Sí. Posiblemente guardo una absurda esperanza comportándome de esta forma, evitando verla, qué sé yo.
1: Pero con ello solo logras atormentarte.
0: Sí, yo me atormento, sufro, pero detrás de Lucía como un penitente, y quizá ella ya ni piensa en mí.
2: Javier se levantó ahora pesadamente del sofá donde había permanecido. Después miró a Susana por un instante, diciéndole...
0: Susana, ¿no que ibas a salir hoy con ellos a un castillo?
1: Iba, tú lo has dicho. Pero hasta ahora desperté. Con seguridad Lucía me habló, pero estábamos tan rendidos que ninguno de los dos oímos el teléfono.
0: Entonces seguramente se fue sola con ese hombre.
1: Con seguridad así ocurrió.
0: Claro, claro, porque el alcahuete de José no iba a acompañarlos.
1: Javier... José no quiere meterse en nada.
0: Por supuesto, si ya lo que tenía que hacer lo hizo. Presentarle ese conde a Lucía.
1: Él no se lo presentó porque tampoco lo conocía. Se conocieron en la exposición que Lucía hizo en Roma.
0: ¿No sabes cuándo será la de aquí?
1: No, Lucía no me ha dicho nada al respecto. ¿Por qué me lo preguntas?
0: Porque quisiera ir, presentarme de improviso. Lucía no me conoce, pero ese conde sí. Y estará pegado como chicle a ella.
1: Javier, anoche tomaste demasiado y...
0: Sí. Sí, cuando los perdí, regresé al cabaret. Allí estuve tomando como idiota durante un rato, hasta que decidí irme. No sé ni cómo llegué al hotel.
1: Javier, no está bien que andes solo por París y en ese estado.
0: Pero miren quién habla.
1: Javier, si tomé fue posiblemente por olvidar tanto enredo, porque te quiero a ti, a Lucía, y no me gusta lo que pasa entre ustedes. Además, no estaba sola. José me trajo hasta el hotel.
0: Para algo tenía que servir esa Celestina.
1: Veo que no entiendes, Javier. No,
0: porque lo entiendo muy bien todo, es que hablo como lo hago.
1: Javier, ¿qué planes tienes?
0: ¿Planes?
1: Exacto. No sé si irme a Grecia con ellos, si regresarme a México. Escucha, Javier, ¿por qué no nos regresamos juntos de una vez? Yo hablaría con Lucía, trataría de encontrar una solución, ya después ustedes hablarían en México y...
0: ¿Y qué más?
1: ¿A qué te refieres?
0: A que no estoy de acuerdo en que Lucía siga viajando por toda Europa con el tal conde.
1: ¿Y cómo vas a evitarlo?
0: No voy a evitarlo. Tú irás con ella.
1: Javier, Lucía se dará cuenta de que la sigues. Eso te haría representar un peor papel.
0: ¿Y por qué tiene que enterarse?
1: Porque no es tonta. Y ya debes saber que tú me mandaste a buscar.
0: ¿Se lo dijo el cubrecamas?
1: No conozco a nadie con ese sobrenombre.
0: Bien sabes de quién hablo, José.
1: Tú y José terminarán peleándose muy seriamente si las cosas siguen como van.
0: Pues sí, fíjate que me daría mucho gusto partirle la cara a ese sinvergüenza. Nunca debí permitir que se acercara Lucía. Él le llenó la cabeza de sueños, de fantasías, de ideas raras.
1: José no le llenó la cabeza de nada a Lucía. Solo pasó que ella quería aprender, salir de la ignorancia en que siempre vivió, ser alguien. José solo se limitó a ayudarla.
0: Sí, claro, ayudarla a que se convirtiera en una mujer de supermundo, no de mundo.
1: ¿Y eso no lo anhelabas tú también?

0: contesta Javier. ¿No anhelabas tú también ver a Lucía convertida en toda una gran dama?
1: Claro que sí, Susana, pero no en lo que ahora es.
0: ¿Y qué es ahora, Lucía?
1: Alguien, al parecer, llena de ambiciones, deseosa de poseer grandeza.
0: Un ser sin ambiciones es un ser vacío. Y si Lucía tiene talento, hubiera sido un crimen haberlo desperdiciado.
1: Pero es que nuestros planes eran diferentes.
0: ¡Lo sé! Pero está bien que Lucía se haya probado a sí misma que tenía un valor. Ya después, si quiere abandonarlo todo y retirarse a vivir tranquila, pues que lo haga.
1: Sí, claro, claro. Retirarse a vivir tranquila en la lujosa villa que tiene ese conde en las afueras de Roma.
0: No, no, Javier. No hablaba del conde, sino de ti.
1: Pero, Susana, ¿tú no te das cuenta de que yo ya no estoy dentro de la vida de Lucía? ¿Que son otras cosas y otras gentes las que componen ahora la misma?
0: Solo me doy cuenta de una cosa. Pretendes vivir a través de una esperanza, la cual, cada día que pasa, se irá desvaneciendo más y más.
1: ¿Por qué tuvo que suceder todo esto? ¿Por qué?
0: Ni modo, Javier. No puedes retroceder el tiempo, pero sí rectificar errores.
1: Susana, ¿por qué no llamas ahora a Lucía? Tal vez ella se quedó esperando por ti. Tal vez siempre no fue a ese castillo.
0: Está bien, Javier, le hablaré. Pero te aseguro que Lucía no va a estar en el hotel.
2: Susana pidió ser comunicada con el hotel donde se hospedaba Lucía. Y tuvo razón en sus deducciones. Lucía no estaba.
0: ¿Ya lo ves? Salió.
1: Ay, pero ¿hasta cuándo va a seguir Lucía comportándose como lo hace?
0: Es que no hace nada malo, Javier. Solo trata de matar el tiempo.
1: Sí, y con ello le da lugar al conde para que la conquiste.
0: Javier, de verdad, regresemos a México. Deja todo por la paz. Ten confianza en Lucía. Eso es lo mejor que puedes hacer.
1: No, Susana. Hoy te comunicarás con ella. Le darás una excusa por no haberlos acompañado y te irás a Grecia.
0: Ay, pero es proseguir dentro de un círculo vicioso, Javier. Tu sanatorio está prácticamente abandonado. Tú haces falta allá.
1: Está el doctor Fernández.
0: Pero tú eres el alma de esa clínica. Todos preguntan por ti. ¿No es profesionalismo en un médico el hecho de abandonar a sus pacientes?
1: Sí. El abandonar a la gente parece que se ha vuelto un hábito en mí.
0: No. Perdóname, no quise ofenderte con indirectas, Javier. No me refería a eso. Solo te hablo con sentido lógico.
1: No, Susana, no me iré hasta que Lucía determine su situación.
0: ¿Quieres esperar ocultándote hasta que ella misma decida darte el divorcio?
1: No, claro que no. Pero Lucía debe darse cuenta de cuánta falta le hago, de si me ama o no, de si necesita realmente de mí.
0: Claro que necesita de ti, Javier. Lucía sale, pasea, trata de divertirse, pero no lo logra completamente.
1: Bueno, entonces, ¿por qué no?
0: Javier, ya te dije que Lucía jamás te buscará. Y está en su razón de no hacerlo. Tú fuiste el que la ofendió, no ella.
1: Bueno, pues entonces veremos qué pasa, Susana. ¿Qué pasa?

0: Así cayó lentamente la noche sobre París y sus cercanías. Lucía y Hugo Bertini llegaban ahora a la gran ciudad. Fue este último quien dijo, mirando complacido a Lucía:
1: Lucía, creo que te plació el lugar, ¿verdad?
2: Claro, Hugo, quedé maravillado.
1: Esos viejos castillos tienen algo especial, algo que magnetiza a sus visitantes.
2: Y tus amigos son encantadores.
1: Ellos también quedaron fascinados contigo. Pensaron que eras mi prometida.
2: Sí, sí, me di cuenta. Incluso ya nos estaban invitando para pasar la noche en el castillo.
1: Podíamos habernos quedado, Lucía. No siempre existe la oportunidad de pasar la noche en un castillo de la Edad Media.
2: Sí, sí, muy tentador, pero José se hubiera preocupado.
1: El buen amigo José sabe que estando a mi lado no corres ningún peligro.
2: Y yo también lo sé, Hugo, pero...
1: Mi querida Lucía, hay más tiempo que vida sobre la tierra. Y tal vez en otra circunstancia disfrutaremos de una noche en algún castillo europeo.
2: Claro, Hugo, todo es posible.
1: Lucía, ¿se habrá reportado al hotel la tua amiga Susana?
2: Es lo más posible.
1: Con seguridad se levantó cayendo la tarde.
2: Te dije que ella nunca toma. No está acostumbrada y por lógica le hace mucho más efecto tomar.
1: Bien. Y ya estamos llegando. Mira, Lucía, ese es el hotel donde está hospedada Susana. ¿No quieres pasar para preguntar por ella?
2: No, no, Hugo, no te molestes. Le hablaré a Susana más tarde.
1: Bueno, pues te dejaré en el hotel. No hacemos planes para esta noche.
2: La verdad, y sabes que soy muy franca, me siento muy cansada. Quisiera acostarme temprano.
1: Sí, yo capisco, Lucía. Apenas si has dormido.
2: Tú tampoco.
1: Mira, ya estamos llegando.
0: Sí, Hugo tenía razón. Al final de la cuadra apareció el hotel donde ambos se hospedaban. Poco después, Hugo detuvo el coche diciendo de nuevo:
1: Ven, Lucía, hemos llegado sanos y salvos.
2: Ay, fue un bonito paseo y otra maravillosa experiencia. Te lo agradezco.
1: Siempre agradeciendo lo que para mí es un placer realizar, Lucía.
2: Bueno, ya en solo unas horas se expondrán mis obras.
1: Será otro gran éxito para ti, Lucía. Y después a Grecia.
2: Por favor, Hugo, recuerda que quiero irme cuanto antes.
1: Ah, nos iremos, Lucía, nos iremos. Todo se hará como tú digas. ¿Estará José en el hotel?
2: Con seguridad. Debe estar cansado. Prácticamente no dormimos.
0: Ya se disponían a entrar en el elevador cuando una voz cerca de ellos les hizo voltear el rostro.
3: ¡Lucía! ¡Hugo!

0: Susana.
1: Mi querida Susana, ¿cómo le fue?
0: Ay, ni me diga, Hugo, porque estoy apenadísima con ustedes.
2: ¿Te estuve llamando, Susana?
0: Sí, no lo dudo, Lucía, pero también te juro que no oí el timbre del teléfono. Oh. Me quedé como muerta.
1: Es que el coñac francés le hizo demasiado efecto, Susana.
0: Y dígalo. Acabo apenas de levantarme hace un rato y lo primero que hice fue venir a darles una excusa en persona y...
2: Bueno, ¿no quieres pasar a mi habitación?
0: Claro, Lucía. Conversaremos un rato.
1: Y yo las dejo. Así hablarán. Parlarán más a gusto.
2: No, no molestas, Hugo.
1: Gracias, Lucía. Pero mejor nos vemos a la hora de la cena.
2: Bueno, como gustes.

0: Adelante, Susana. Ay, qué bien que viniste, porque quería preguntarte algo. ¿Siempre te irás a Grecia con nosotros?
1: Pues, fíjate que sí, Lucía.
0: Bueno, entonces ten todo listo porque saldremos el lunes en el primer avión.
1: ¿Tan pronto?
0: Sí, Susana. Quiero irme de París cuanto antes. Cuanto antes.

por qué lloras, mi amada menorquina? ¿En qué piensas, mi dulce isleña? Seca tus lágrimas que me entristecen.

no llores, brillarán de alegría tus ojos. Cantaremos canciones isleñas y seremos de nuevo dichosos. 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

opacante se envolvía. 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Cuando quiero llorar no lloro, y a veces lloro sin querer. Otra juzgó que era mi boca el estuche de su pasión, y que me roería loca con sus dientes el corazón. 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Y las demás, en tantos climas, en tantas tierras siempre son, sino pretextos de mis rimas, fantasmas de mi corazón. 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
1: Eso es fight the power, lucha el poder, the public enemy, enemigo público. Y esto es Cristóbal Obregón, Silver Top, el trovador de perlas de Escastel. Aquí desde Radio Escastel, desde el rubí del Mediterráneo, Menorca. Eso era Public Enemy, Fight the Power. Y bienvenidos aquí otro viernes para el super rato. Encantado de estar aquí para entreteneros con poemas, multitud de cosas para vuestro deleite aquí a través de las ondas de la radio. Y si estás en la playa, llévate el portátil y lo tienes ahí mientras te bronceas las piernas. Un saludo a Ángela, a todo el mundo, los amigos, la mamá, la familia, toda la audiencia. Esto es Don't Believe the Hype. No creas el hype de Public Enemy.

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1: Don't believe the hype. No creas en el hiperinflación. The public enemy. Don't believe the hype. Estos son 2 horas de música y poesía. Esto es It Ain't No Joke de Eric B. Rakim.

Eso it ain't no joke, no es ninguna broma, dice de Eric B. and Rakim. Y esto es radio, es casi la mejor radio que tenía en Dins Menorca. Y vamos con un poco de poemas de Pablo Neruda. Poema número 13 de 20 poemas de amor y una canción desesperada. He ido marcando con cruces de fuego. De fuego el atlas blanco de tu cuerpo. Mi boca era una araña cruzada escondiéndose en ti, detrás de ti, temerosa, sedienta. Historias que contarte a la orilla del crepúsculo. Muñeca triste y dulce para que no estuvieras triste. Un cisne, un árbol, algo lejano y alegre, el tiempo de las uvas, el tiempo maduro y frutal. Yo que viví en un puerto desde donde te amaba, la soledad cruzada de sueño y de silencio, acorralado entre el mar y la

tristeza callado, delirante, entre dos gondoleros inmóviles. Entre los labios y la voz algo se va muriendo, algo con alas de pájaro, algo de angustia y de olvido. Así como las redes no retienen el agua, muñeca mía, apenas quedan gotas temblando. Sin embargo, algo canta entre esas palabras fugaces. Algo canta, algo sube hasta mi ávida boca. Oh, poder celebrarte con todas las palabras de alegría, cantar, arder, huir como un campanario en las manos de un loco. Triste ternura mía, ¿qué haces de repente? Cuando he llegado al vértice más atrevido y frío, mi corazón se cierra como una flor nocturna. 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

So it's Microphone Fiend, Eric B. Rahim. 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Cristóbal Obregón, al mando. Y esto es, it's like that, es así, es como está, es como es, de Run DMC.

Eso es Deep Down in Zanzibar, abajo en Zanzibar, de Afrodisia y Hudamani. Esto es un poema de Pablo Neruda, Chile, siglo XX. A todos, a vosotros, a todos, a vosotros, los silenciosos seres de la noche que tomaron mi mano en las tinieblas, a vosotros, lámparas de luz inmortal, líneas de estrella, pan de las vidas, hermanos secretos. A todos, a vosotros, digo, no hay gracias, nada podrá llenar las copas de la pureza, nada puede contener todo el sol en las banderas de la primavera invencible. Como vuestras calladas dignidades, solamente pienso que he sido tal vez digno de tanta sencillez, de tanta flor tan pura, que tal vez soy vosotros, eso mismo, esa amiga de tierra, harina y canto, ese amasijo natural que sabe de dónde sale y dónde pertenece. No soy una campana de tan lejos, ni un cristal enterrado tan profundo que tú no puedes descifrar. Soy solo pueblo, puerta escondida, pan oscuro, y cuando me recibes, te recibes a ti mismo, a ese huésped tantas veces golpeado y tantas veces renacido. A todo, a todos, a cuanto no conozco, a cuantos nunca oyeron ese nombre, a los que viven a lo largo de nuestros lagos, largos ríos, al pie de los volcanes, a la sombra sulfúrica del cobre, a pescadores y labriegos, a indios azules en la orilla de lagos centellantes como vidrios, al zapatero que está a esta hora interroga, clavando el cuero con antiguas manos, a ti que sin saberlo me ha esperado, yo pertenezco y reconozco y canto.

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1: Bueno, eso era Mystic Jungle y ahora son las 1:38 y esto es Ibiza Bar, bar de Ibiza de Pink Floyd, pero no sin leer un poema, creo que muy apto, de Pablo Neruda. Amor, mujer, yo hubiera sido tu hijo por beberte la leche de los senos como un manantial, por mirarte y sentirte a mi lado y tenerte en la risa de oro y la voz de cristal, por sentirte mis venas como Dios en los ríos y adorarte en los tristes huesos del polvo y cal, porque tu ser pasará sin pena al lado mío y saliera en la estrofa limpio de todo mal. ¿Cómo sabría amarte, mujer? ¿Cómo sabría amarte? Amarte como nadie supo jamás. Morir y todavía amarte más, y todavía amarte más y más.

Esas barda Ibiza de Pink Floyd, Ibiza Bar Blues. Y esto es Keep Off the Grass. Permanezcan lejos de la hierba de Lewis Floyd Henry.

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Y esto es un poema de Pablo Neruda. Mujer, yo hubiera sido tu hijo por beberte la leche de los senos como de un manantial, por mirarte y sentirte a mi lado y tenerte en la risa de oro y voz de quitral. Ah, esto ya lo he leído. Bueno, no pasa nada. Leo otro. Ángela Adónica, de Pablo Neruda. Hoy me he tenido junto a una joven pura como en la orilla de un océano blanco, como en el centro de una ardiente estrella de lento espacio. De su mirada largamente verde, la luz caída como un agua seca, en transparentes y profundos círculos de fresca fuerza. Su pecho como el fuego de dos llamas ardía en dos regiones levantando, y en el doble río llegaba a sus pies, grandes y claros. Un cima de oro madrugaba apenas las diurnas longitudes de tu cuerpo, llenándolo de frutas extendidas y oculto fuego. Y ahora vamos a poner un poco más de... Si vamos a poner a... si puedo... A ver, See You, de Depeche Mode. Verte.

So it's Frank Zappa y Chicas Católicas. Y esto es más poesía. Esto es Pablo Neruda y... Bueno, vamos a cambiar de poeta. Sí, esto es Antonio Machado. Antonio Machado. Caminos. De la ciudad moruna, tras las murallas viejas, yo contemplo las tardes silenciosas, solas con mi sombra y con mi pena. El río va corriendo entre sombrías huertas y grises olivares por los alegres campos de Baeza. Tienen las vides pámpanos dorados sobre las rojas tepas. Guadalquivir, como un alfanje roto y disperso, reluce y espejea. Lejos los montes duermen envueltos en la niebla, niebla de otoño maternal. Descansan las rudas moles de su ser de piedra en esta tibia tarde de noviembre. Tarde piadoso, cardeña y violeta. El viento ha sacudido los mustios olmos de la carretera, levantando en rosados torbellinos el polvo de la tierra. La luna está subiendo amoratada, jadeante, llena. Los caminitos blancos se cruzan y se alejan, buscando los dispersos caseríos del valle y de la sierra. Caminos de los campos, ahí ya no puedo caminar con ella.

Eso es Ski Sunday. Estos son Campos de Soria de Antonio Machado. Pero un poco de música antes. Y vamos a poner a Heartbeat de Buddy Holly. Latido del corazón.

Pues ahí el caballo del año, el tema de caballo del año de The London Symphony Orchestra. Y estos Public Image Limited y Radio 4.

Esto es Radio 4 de Public Enemy. Y ahora otro poema de Antonio Machado. En la tierra de Soria, árida y fría, por las colinas y sierras calvas. Espera, esto creo que lo hemos leído ya. Esto es Cante Hondo de Antonio Machado. Yo meditaba absorto, devanando los hilos del hastío y la tristeza, cuando llegó a mi oído, por la ventana de mi estancia abierta, a una caliente noche de verano, al pañir de una copia soñolienta, quebrada por los trémolos sombríos de las músicas magas de mi tierra. Y era el amor como una roja llama, nerviosa mano en la vibrante cuerda. Ponía un largo suspirar de oro que se trocaba en surtidor de estrellas. Y era la muerte al hombro de la cuchilla, el paso largo, torva y esquelética, tal cuando yo era niño la soñaba. Y en la guitarra resonante y trémula, la brusca mano al golpear fingía el reposar de un ataúd en tierra. Era un plañido solitario el soplo que el polvo barre y la ceniza avienta.

Me and the Devil Blues. Yo, el blues de Yo y el Demonio. Y Another One Bites the Dust, de Queen. Otro muerde el polvo. The Queen.

Queen y Another One Bites the Dust. Muy bien, muy bien. Excelente, excelente. Y Cristóbal, Obregón, Silvertop, del pasado efímero de Antonio Machado. Este hombre del casino provinciano que vio a Carrancha recibir un día, tiene mustia la tez, el pelo cano, ojos velados por melancolía, bajo el bigote gris, labios de hastío, y una triste expresión que no es tristeza, sino algo más o menos el vacío del mundo en la oquedad de su cabeza. Aún luce de Corinto, terciopelo, chaqueta y pantalón abotinado, y un cordobés color de caramelo, pulido y torneado. Tres veces heredó, tres ha perdido al monte su caudal, dos ha enviudado. Solo se anima ante el azar prohibido sobre el verde tapete reclinado, o el evocar la tarde de un torero, la suerte de un taur, o alguien cuenta la hazaña de un gallardo bandolero, o la proeza de un matón, sangrienta. Bosteza de política banal, dicterios al gobierno reaccionario, y augura que vendrán los liberales, cual torna la cigüeña al campanario. Un poco labrador del cielo aguarda y el cielo teme. Alguna vez suspira pensando en su olivar y al cielo mira con ojo inquieto si la lluvia tarda. Lo demás taciturno, hipocondriaco, prisionero en la Arcadia del presente le aburre. Solo el humo del tabaco simula algunas sombras en su frente. Este hombre no es de ayer ni es de mañana, sino de nunca, de la cepa hispana. No es fruto maduro ni podrido, es una fruta vana de aquella España que pasó y no ha sido, esa que hoy tiene la cabeza cana.

Eso es Under the Bridge, bajo el puente de Red Hot Chili Peppers. Y esto es Black Hole Sun de Soundgarden, El Sol Negro.

Black Hole Song de Soundgarden. Y seguimos con Even Flow de Pearl, Fluir, Fluye de Pearl Jam.

0: Sin anuncio.
1: Bueno, eso era Even Flow de Pearl Jam. Y esto es Rhythm is a Dancer de Snap. El ritmo es un bailador. Ahora, dentro de un momentito, mientras leo lo que será uno de los últimos poemas que es que leeré este día, de un poeta llamado Alfonsina Storni. Adiós. Las cosas que mueren jamás resucitan, las cosas que mueren no tornan jamás, se quiebran los vasos y el vidrio se queda el polvo para siempre y por siempre será. Cuando los capullos caen de la rama dos veces seguidas, no florecerán. Las flores tronchadas por el viento impío se agotan por siempre. Por siempre jamás. Los días que fueron, los días perdidos, los días inertes y no volverán. Qué tristes las horas que se desgranaron bajo el aletazo de la soledad. Qué tristes las sombras nefastas, las sombras creadas por nuestra maldad. O las cosas idas, las cosas marchitas. Las cosas celestes que así no se van. Corazón, silencio, cúbrete de llagas infectas, cúbrete de mal, que todo lo que llegue se muera al tocarte. Corazón maldito, que inquietas mi afán. Adiós por siempre mis dulzuras todas. Adiós mi alegría llena de bondad. Oh, las cosas muertas, las cosas marchitas, las cosas celestes que no vuelven más. Bueno, eso es Alfonsina Storni. Y esto es Rhythm is a Dancer, de Snap.

El ritmo es un bailador de Snap. Sí, señor, Snap. Y music sounds better with you. La música suena mejor contigo. The Stardust, Benjamin Diamond.

Bueno, eso, music sounds better with you. Y bueno, pues music sounds better with you, de Stardust, Benjamin Drummond. Y para acabar vamos a poner a Funky Town de Lips Incorporated, cuando son las 2:55, en este 18 de septiembre. Sí, señor, se va enfriando el tiempo. Está muy bien eso. Equilibrio. Y bueno, gracias a todo el mundo por escuchar. Espero que estén contentos, que tengan una buena semana y llena de felicidad. Y yo volveré el domingo a las 2 con el rato del buen gusto. Pues sí, aquí Cristóbal Obregón, el trovador de perlas del rubí del Mediterráneo, Menorca. Y nos vamos con Funky Town de Lips Incorporated.

Bueno, chao. Hasta el domingo con Funky Town y Lips Incorporated. Chao, que tengan una semana muy divertida.

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Muy buenas tardes, damos paso aquí a un solo para ti más. Y el primer directo corresponderá a Prince. Pues más, sin más preámbulos, vamos a escuchar al cantante Prince. Aquí en el 103.4 Radio Ascastell.

Y seguimos aquí con más música en directo. Ahora será a cargo de Michael Jackson y el tema Billie Jean. Pues venga, vamos a escucharlo aquí en Solo para Ti. Programa emitido que puedes escuchar todos los viernes a partir de las 4:30 de la tarde.

0: Pagué 200.
1: Y ahora daremos paso al temazo de la semana, que corresponderá al grupo Roxette y el tema How Do You Do. Pues venga, vamos a escucharlo dentro del espacio, el temazo de la semana.

Y ahora daremos paso a la canción del verano, que corresponderá, nos remontaremos ya al año 84. En aquel entonces sonaba Escuela de Calor de Radio Futura.

Y ahora vamos a dar paso al espacio de Recordando los años 90 y cabezaremos ese espacio con Amistades Peligrosas y el tema Me Quedaré Solo.

Y continuamos, ahora será con Laura Pausini y el tema Se fue. Tema que dio mucho de sí a mediados de los años 90.

0: Excelencia, valores y transformación social son los...
1: Y seguimos con música de los 90, la será con Joaquín Sabina y el tema Noches de Boda.
2: Si no es lo mismo venir que irse chillando. Mire a Joaquín, señor, ya se mexicanizó, pues que dice que no, pues que dice que sí. Usted lo viera en México, ahí anda tequileando con toda la bola de chamaconas. Las trae de un ala, pues. Yo lo he visto, que se coman los gusanos estos ojitos. Sí, señor, Joaquinito, ¿me estás oyendo? ¿O crees que estoy hablando mal de ti, mi amor? Sí, te quiero mucho, mi cuate. Desde el primer día en que nos vimos aquí, en los madriles, ¡ajúa! Te me caíste re bien. Me gustaste, por sincero, me dijiste que me fuera al carajo. Muchacho, pues ¿qué es eso? ¿Estabas tratando conmigo, con tu cuatacha, la Vargas? ¡Ajúmala, calentando! Y dijo, ya vino la Vargas, nos hicimos retecuatachones.

Y seguimos aquí en Solo para ti, y esta irá para allá donde esté, para mi padre. Será con Enrique Guzmán y el tema La Plaga.

Y continuamos aquí con más dedicatorias. Ahora será Pana Plaza y la vamos a deleitar con este tema, esperando que sea de su sumo agrado.

Luis Miguel. Y el tema, No sé tú, para ti, Joana.

Y seguimos aquí con más dedicatorias. Será para Nanita y la vamos a deleitar con un tema de Joaquín Sabina. Todo un clásico y nos dieron las 10.

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Y ahora dedicaremos a Ana Lucre, una de las oyentes más fieles de esta casa de Radios Castell, y la deleitaremos con un tema de Juan Pardo. El tema No me hables. Por Ana Lucre. Juan Pardo.

Bueno, y continuamos aquí con más dedicatoria. Esta vez es de encargo, ya que Marga Lombarte nos ha pedido una canción muy especialmente para Santi y será con un tema que seguro que le va a gustar, La Oreja de Van Gogh y el tema Rosas.

Y continuamos con más dedicatorias. Ahora será para Luisa Llopis. Y también será pues con Sabina. Es que Sabina gusta a mucha gente. Pues venga, pues para Luisa Llopis, este tema de Sabina. Peces de ciudad.

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y ahora se hemos dedicado a Luisa Llopis, se usará correr el turno para su esposo y va a ser con este tema, Me olvidé de vivir. Julio Iglesias.

Y seguimos, y ahora será para Pedrito Moya y lo vamos a debilitar con este tema. La guardia y el mundo tras el cristal. Para Pedrito Moya.

dedicaremos a su amigo conocido por todos, Peran Bacho, y lo vamos a deleitar con un tema de Vinigaus Band. Pues venga. Para él va Servideta de Vinigaus Band.

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2: Y seguimos aquí con más dedicatoria. Será para José Serra. Y lo vamos a deleitar con este tema.

0: Historias hemos dedicado a José Serra, pues ahora será el turno para su hijo Pau y lo vamos a deleitar con un clásico de Sabina, la canción más hermosa del mundo.
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Y continuamos aquí con más dedicatorias a la Panini Mercada. Y la vamos a deleitar con este tema. Nino Bravo y Cartas Amarillas.

Y seguimos aquí con más dedicatorias. Será para Ana de Mahón y la vamos a debilitar con este tema, precisamente de Ana Belén, Peces de Ciudad. Para Ana de Mahón, un clásico de Ana Belén, Peces de Ciudad.

Y seguimos aquí con más dedicatorias. Será Polon Jordi Descarré de Sant Jordi, valga la redundancia. Y lo vamos a deleitar con este tema de los Pop Tops.

Para mi hijo Cristian, pues lo vamos a deleitar con Michael Jackson, ya que es uno de sus grandes ídolos. Pues para él va, para ti, cariño mío, este tema de Michael Jackson, Smooth Criminal.

Pues hasta aquí ha dado de sí solo para ti. 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

Me gusta la gente sentipensante. Que no separa la razón del corazón, que siente y piensa a la vez. Sin divorciar la cabeza del cuerpo, ni la emoción de la razón. Eduardo Galeano.

La igualdad no significa que todos tengamos la misma riqueza, sino que nadie sea tan rico como para poder comprar a otro y que nadie sea tan pobre como para tener que venderse. Jean-Jacques Rousseau.

hacía gris la luna y Beethoven lloraba bajo la mano blanca en el piano de ella. En la estancia sin luz, ella mientras tocaba, morena de la luna, parecía más bella. Teníamos los dos desangradas las flores del corazón, y acaso llorábamos sin vernos. Cada nota encendía una herida de amores, y el dulce piano intentaba comprendernos. Por el balcón abierto a brumas estrelladas, venía un viento triste de mundos invisibles. Ella me preguntaba de cosas ignoradas, y yo le respondía de cosas imposibles.

¿Qué es la vida? La vida es un viaje breve, sin boleto de regreso. No somos dueños del tiempo, solo invitadas del momento. Vive la hora, vive tu vida y no te olvides de ser feliz. Es lo único que realmente vale la pena. Las cosas materiales y todo lo demás por lo que luchaste se quedan aquí.

Mi abuela decía, una semilla no necesita que le digan lo que será. Ya lleva dentro la información de la forma de lo que vino a manifestar. Mira esta semilla tan pequeña, parece casi nada, y dentro de ella ya existe el proyecto de todo un árbol. El color y el perfume de sus flores, el sabor de sus frutos. Años después, entendí que ella no estaba hablando de una semilla, estaba hablando de mí. Pasé mucho tiempo preguntándole al mundo quién debía ser, buscando mi camino afuera. Y recordé sus palabras. La semilla sabe que necesita un lugar donde poder manifestarse. Entonces miré mi propia vida. Y si algunas cosas no vinieron a detenerme, y si vinieron a mover mi semilla, mi abuela decía, la semilla ya está dentro de ti. Ahora pregúntate.

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En la luna creciente de septiembre es bueno sembrar el centeno, la cebada, las habas, las saltramuces y las adormideras. Y esto en tierras calientes, porque en las tierras frías mejor es antes que ahora. Y si en este creciente hubiera sazón, es muy bueno sembrar trigo, principalmente el candeal. También es bueno tiempo para buen tiempo para sembrar el lino, que no se riega. En la menguante de septiembre es el tiempo más propicio para vendimiar y para coger las uvas que se han de colgar, pero se deben coger en el lleno de sol, del sol. Es bueno arar, cavar y estercolar las tierras para hortaliza o para sembrar en ellas las simientes tremecinas como son daza, mijo y panizo. Andando los años, se han hecho tradicional este mes para sembrar la col, el repollo, la lechuga, la espinaca, la acelga y las habas verdes, mientras que se recogen judías, patatas, maíz, trigo, sarraceno, arroz, higos, ciruelas, nueces, manzanas, castañas, membrillos, remolachas, cebollas, coliflores, rábanos, repollos, setas, pepinos y nabos. No está de más trasplantar algunos arbustos como mirtos, laureles y jazmines. En la jardinería es oportuno sembrar la clavellina, la escabiosa, el adonis, las siemprevivas, perennes, los pensamientos, el clavel de la China, el no me olvides, el alelí, la amapola de California, el amaranto, la espuela de caballo, el lino carmesí y la petunia. Septiembre es el noveno mes del año de 30 días que conserva el mismo nombre en el calendario romano, del cual era el séptimo mes o el septeno. Séptimo en orden y que se dice de cada uno de los siete, de las siete partes de un todo. Se ha dicho de septiembre que es el mes de la madurez, la sabiduría y el momento de recoger los bienes de los esfuerzos realizados. El equinoccio de otoño sucede en septiembre y viene a equilibrar el día con la noche, un mes de armonía y balance en la naturaleza.

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Cuando me amé de verdad, dejé de conformarme con muy poco. Hoy sé que se llama dignidad, dignidad, dignidad. Cuando me amé de verdad, aprendí que dentro de mí también hay bondad. Cuando me amé de verdad, comencé a aceptar el regalo de la vida como tal. Se le llama ser consciente. Cuando me amé lo suficiente, empecé a saber que estaba en el lugar preciso, el momento y con la debida gente. Cuando me amé lo suficiente, sentí que debía frenar, avanzar despacio, que no hace falta andar apresuradamente. Se llama ser paciente. Cuando me amé lo suficiente, me compré una cama de plumas para soñar apaciblemente. Cuando me amé de verdad, pude disfrutar también la soledad, hechizarme del silencio, mi paz interior e intimidad. Cuando me amé de verdad, llegué a ver que no soy especial, pero soy mi única realidad. Se le llama conocerse, conocerse. Cuando me amé lo suficiente, descubrí que el éxito no es como lo ve la gente. Es sentirse bien sencillamente, porque amarse lo suficiente es conocer a Dios directamente. Cuando me amé lo suficiente, vi que no tenía que perseguir a la vida permanentemente. Si me quedo en calma, la vida viene solita y me serena el alma. Cuando me amé de verdad, abandoné la creencia de la cruda realidad. Le llaman serenidad. Cuando me amé de verdad, llegué a ver que el dolor emocional es una señal de que debo operar con racionalidad. Se llama claridad. Cuando me amé lo suficiente, dejé que esa infancia intrépida dentro de mí se columpiara en una cuerda pendiente. Eso se llama libertad. Cuando me amé de verdad, aprendí a satisfacerme a mí sin distraerme de la otredad. Me volví autosuficiente. Cuando me amé lo suficiente, mi alma dejó de competir por la atención de la gente. Comencé a sentir paz interior, solté lo anterior y atendí mi presente. Lo nombran sinceridad. Cuando me amé de verdad, vi que los deseos del corazón comenzaron a llegar. Me volví más paciente, excepto cuando los comenzaba a olvidar. Cuando me amé de verdad, todo sufrimiento antiguo lo comencé a ignorar. Se llama voluntad. Cuando me amé lo suficiente, comencé a sentir mis emociones verdaderamente. Si lo haces, verás lo asombroso que se siente. Cuando me amé lo suficiente, mi corazón se volvió tierno y sabio, que pudo recibir alegrías y pesares indistintamente, lo que estoicamente llaman imperturbabilidad. Cuando me amé de verdad, aprendí que cada día era bueno meditar, como entrar en un sueño profundo y sentirse nuevo al despertar. Cuando me amé lo suficiente, me sentí como un regalo para la gente. Coleccioné listones y pendientes que ornamentan bellamente mi hogar como a mi mente.
cuando me amé lo suficiente, aprendí a preguntar, ¿quién de esta manera también se siente? Si algo me enoja o me inquieta la frente, mas si escucho con calma y paciente, descubro si hay necesidad de amor o ayuda en el ambiente. Se le llama complaciente, placiente, placiente. Cuando me amé de verdad, ya no requerí de nadie para sentir seguridad. Y no por deslealtad, sino por llenarme de mí y con acopio. Le llaman amor propio, propio. Cuando me amé de verdad, renuncié al perfeccionismo, pues eso mata la alegría y libertad. Cuando me amé de verdad, pude hablar sin vacilar sobre mis dones y limitaciones. Y también dejé de llamar o contestar cuando no quiero hablar. Le llaman honestidad, honestidad, honestidad. Cuando me amé lo suficiente, dejé de pensar en perdonar o no a los demás. Ante eso soy indiferente. Cuando me amé lo suficiente, pude recordar en tiempos contingentes, lucha o duelo, o las cosas que se sienten, que merecen mi cariño y así como hace un niño, soltar lo malo, defender y acoger el dolor del mundo y ser paciente. También le llaman ser valiente, ser valiente, ser valiente. Cuando me amé de verdad, limpié las calles de basura y suciedad. No me da vergüenza si hago un bien a mi comunidad. Quizás a eso le llaman solidaridad, solidaridad, solidaridad. Cuando me amé de verdad, pude sentir a Dios en mí, en ti y en la humanidad. Eso nos hace divinos y lo veremos en la eternidad. Cuando me amé de verdad, comencé a escribir sobre mi vida, mis derechos y opiniones, porque están en mi derecho y mi responsabilidad. Cuando me amé lo suficiente, ordené mis pensamientos y dejé las distracciones suavemente. Algunos dicen que eso es aclarar la mente. Cuando me amé lo suficiente, vi que lo que resiste es persistente. Hay que ser inteligente para mantenerse fuerte si algo es tan insistente. Cuando me amé de verdad, aprendí a detener lo que estoy haciendo, aunque sea por un momento, y consolar a la parte de mí que traiga un sufrimiento. Le llaman ser prudente, ser prudente, ser prudente. Cuando me amé lo suficiente, aprendí a decir no categóricamente, o decir acepto, si me place ser complaciente. El alma debe ser firme, dejar de ser mansa. Ahora sé que le llaman templanza, templanza, templanza. Cuando me amé de verdad, vi más allá del bien y del mal. Dejé la terquedad y me volví neutral. Al principio pensé que era indiferencia, pero ahora veo las cosas con mayor claridad. A esto le llaman inteligencia, inteligencia, inteligencia. Cuando me amé de verdad, empecé a alimentar mi soledad y a deleitarme de su compañía, hasta lograr con ella una gran amistad. Cuando me amé de verdad, pude ver lo divertida que es la vida y la humanidad. Encontré diversión en lo simple y en la variedad. A esto le llaman felicidad, felicidad, felicidad. Cuando me amé de verdad, reconocí mi miedo y mi coraje, mi sabiduría y mi ingenuidad. Mi mesa tiene para todo ello capacidad. Cuando me amé lo suficiente, comencé a regalarme un masaje al menos mensualmente.
cuando me amé lo suficiente, me di cuenta de que uno puede estar a solas, pero nunca completamente. Siempre hay alguien con quien uno cuenta desinteresadamente. Eso es amistad, amistad, amistad. Cuando me amé de verdad, dejé de temerle al tiempo y a la tempestad. Dejé de hacer planes y solté mi creatividad. Hago lo que siento y lo que quiero en el momento y tomo el mundo tal y como es. Hoy sé que a eso le llaman madurez. Madurez, madurez. Cuando me amé de verdad, dejé de intentar impresionar a mi hermano y a la gente. Dejé de intentar desterrar las voces críticas de mi cabeza. Hoy les digo a todos con firmeza: gracias por sus opiniones. No me halagan ni me dan tristeza. Cada quien tendrá sus razones. A eso le llaman entereza, entereza, entereza. Cuando me amé lo suficiente, evité que me afectara más esa persona ausente. Si se fue con otra gente, bien, a mí ya no me interesa. Qué bien me ha hecho darme cuenta. Así, sin mucha ciencia, hoy sé que eso es independencia, independencia, independencia. Cuando me amé lo suficiente, me compré un pastelito como allá cuando era adolescente. Los amaba y los comía con alegría o con tristeza. De vez en cuando, los pedía de cereza. Cuando me amé lo suficiente, dejé de creerme Mesías o Salvador de la gente. Cuando me amé en realidad, perdí el miedo a exponer mi verdad. Cada quien tiene la suya y decirla justo es. Además, la mía es buena, incluso tiene solidez. Cuando me amé de verdad, empecé a volcar mis sentimientos en mi diario. Es mi cómplice de vida y no devenga ni un salario. Pero habla lo que digo y no requiere traducción. Cuando me amé de verdad, dejé de buscar expertos que saben todo de la vida. Decidí sin más pretextos hacer lo que mi corazón me pida. Cuando me amé de verdad, me encontré con que la ira me mostraba otra realidad. Lo arrogante y responsable, contrapuestos frente a mi idea de humanidad. Preferí mejor tratar ambos conceptos con igualdad. Solo un poco de paciencia y de pericia. Hoy sé que eso se llama justicia. Justicia, justicia. Cuando me amé lo suficiente, pude estar en paz juiciosamente, sin sobresaltos ni emoción, ni ceder a la desesperación. Cuando me amé de verdad, pude darme un lujo caro. Disfruté mi vanidad y también cada centavo. Cuando me amé de verdad, dejé de darle importancia a mi razón, confrontando juicios ajenos. Así ya me equivoco menos y vivo en paz con la gente. A eso le llaman ser prudente. Cuando me amé lo suficiente, aprendí a que es preferible llorar por las heridas recientes en lugar de hacer de mi corazón un enorme recipiente. Cuando por fin me amé sin dudar, finalmente de todo me pude perdonar. Cuando me amé de verdad, pude calmar por dentro mi propia tempestad. Cuando me amé lo suficiente, empecé a escuchar la sabiduría de mi cuerpo claramente. Tenemos grandes conversaciones sobre su fatiga, sentimientos y aversiones. Cuando me amé lo suficiente, dejé de temerle al miedo que se aloja en mi mente. Cuando me amé de verdad y suficiente, dejé de repasar el pasado y de preocuparme por el futuro. Solo vivo mi presente, donde quisiera quedarme para siempre.
cuando me amé lo suficiente, me di cuenta de que puede atormentarme mi mente, puede mentirme despiadadamente, mas cuando está al servicio de mi corazón, todo encaja entre lo sensible y la razón. Cuando me amé de verdad, empecé a saborear deliciosamente la libertad. Cuando me amé de verdad, encontré mi propia voz, llena de pasión y de contento, y entonces me decidí a escribir este pequeño cuento.

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Nadie rezó tan siquiera, ni un Padre Nuestro por él.

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